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2: Hoy en día, el sector de transporte es una de las principales causas de contaminación ambiental al contribuir con el 20.4% de la emisión de gases de efecto invernadero, de los cuales el 16.2% proviene del subsector automotor por viajes en transporte individual motorizado. 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
6: El conteo continúa. Estás de vuelta en la brújula de Cronos, la hora exacta del pop. Martes 28 de julio, estamos de vuelta aquí en Radio Anáhuac 1670 AM, eleva tus sentidos. Yo soy Christopher Moreno, gracias por continuar conmigo hasta las 6 de la tarde. Para empezar este nuestro último bloque musical del día, tristemente, ya estamos llegando al final, pues les platico y como ustedes saben, siempre cae bien un buen clásico pop en la programación. Nos vamos a ir hasta el 2012, y es que este es de esos que te saben a nostalgia inmediata. Justin Bieber y Nicki Minaj hicieron historia cuando sacaron esta colaboración, y la verdad es que sigue sonando igual de fresca como si lo hubieran lanzado la semana pasada. Un flashback directo para acompañarnos. ¿Qué les parece si escuchamos Beauty and the Beat de Nicki Minaj junto con Justin Bieber? Y regresamos a esto que es La Brújula de Cronos.